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2: Son las 8 de la noche. 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
1: Son las 9 de la noche. 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

Yo creo en muchas cosas que no he visto, y ustedes también, lo sé. No se puede negar la existencia de algo palpado, por más etéreo que sea. No hace falta exhibir una prueba de decencia de aquello que es tan verdadero. El único gesto es creer o no. Algunas veces hasta creer llorando. Se trata de un tema incompleto porque le falta respuesta. Respuesta que alguno de ustedes quizás le pueda dar. Es un tema en Technicolor para hacer algo útil.

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1: 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Son las 8 de la mañana. 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

0: Muy, pero muy buenos días, buenos días, buenos días. Tropicana, la mamá cara al aire. Abrazos para todos, bienvenidos. ¿Cómo amanecieron? ¿Cómo están? Bienvenidos a la programación especial de hoy domingo con Tropicana, tan diferente que ayuda a los peluditos y a la gente. El abrazo para todos los quienes están ahí en sintonía con nosotros desde tempranas horas de la mañana, quienes camellan, quienes trabajan, quienes andan por las vías de la ciudad, nuestros amarillitos, la gente que trabaja en las plataformas. ¡Buenos días para todos, Tropicana! ¡Huépale, huépale, huépale, huépale! ¡Ay, qué rico! La verdad que vengo muy motivado, muy alegre, muy feliz. Primero porque Papito Dios nos tiene aquí con vida, con mucha energía, para poder compartir una mañana bien agradable con todos ustedes. Vamos a pedirle a Papito Dios que nos ayude en el día de hoy. La gente que trabaja, que camella, pero también la gente que está en la casita. ¡Qué rico! Qué rico los domingos, estar en familia, hacer el aseo, lavar el carro, hacer vueltas, hacer compras, sacar al perrito, pero sobre todo salir a almorzar algo diferente, ¿cierto? Rico, uy, qué rico. Hoy le recibo de todo, le recibo de todo. Sancochito, ajiaco, arrocito con carne, pescado, chuleta, una costilla ahumada, uy, rico. ¿Cómo están? Buenos días. Oiga, muy contentos de verdad de haber compartido con ustedes el gran concierto que tuvimos el día de ayer con el caballo de la música popular, Luis Alberto Posada. Estuvimos compartiendo con todos los oyentes, con la gente que escucha Tropicana. La verdad que la pasamos muy bien. Los que nos saludaron, nos tomamos foticos con ellos, quienes estuvieron compartiendo con la familia, con los amigos. A todos ellos les decimos gracias, gracias, gracias, gracias. Oiga, esta canción sonó ayer, pero la cosa más impresionante. Escúchela, escúchela, escúchela. ¿La cantaron ayer o no? ¿La cantaron ayer o no? Óigalo, óigalo.
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0: Una reencauchada, la cosa más impresionante. Y los que cantaron esta con el andariego, a ver. Ay, ay, ay. Eso estuvo muy bueno. Estuvo muy bueno. La gente que ganó con Tropicana disfrutó. ¡Qué cantidad de oyentes! ¡Qué cantidad de personas las que ganaron con Tropicana! A ustedes.
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0: Gracias.
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0: por aceptar esta invitación.
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0: Por dejarse contagiar de los mejores eventos que tiene Tropicana. Los mejores conciertos. Usted siempre los va a escuchar con Tropicana, la emisora diferente.
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0: Gracias, muchachos, de verdad, gracias. Dios les pague, Dios les bendiga siempre por estar en sintonía con nosotros. Esperamos que la hayan pasado muy bien en este gran concierto que tuvimos con Tropicana. Bueno, en esta mañana los queremos saludar. Los queremos saludar. Usted que anda ahí en el taxi, que anda en el carro, déjeme su mensaje. ¿A quién saludamos? Esperamos que tenga muchas carreritas, muchos pasajeros, que me les vaya muy bien, que puedan hacer ese producido en el día de hoy, porque son muchos, muchos los tropiconductores que nos escuchan a través de Tropicana. Dios les pague, Dios les bendiga. ¿A quién saludamos en esta mañana? Buenos días, buenos días. Con Tropicana, tan diferente que yo a los peluditos de la gente. ¡Hola!
2: Buenos días, buenos días, buenos días, buenos días, Tropicana. ¿Cómo me alegra que nos acompañes en este día tan bonito, Leito? Un abrazo, primero que todo, dándole gracias a Dios.
0: Amén.
2: Por un día más de vida.
0: Sí, señora.
2: Un abrazo, que Dios te bendiga. Que Dios te bendiga. Póngame sin medir distancias.
0: Listo.
2: Reportando sintonía desde Anto Moreno.
0: Chao. Bueno, Mayalira, listo, hágale. El póngame es entre semana. Los saludamos, buenos días, Dios te bendiga. Hola.
3: Buenos días.
0: Hola.
3: Reportándole sintonía desde Apia Rizaralda. Un abrazo grande para todos ustedes.
0: Ah, bueno, listo. Epa, ya lo saludamos, ya lo saludamos, ya lo saludamos. A ver, ¿qué dice mi Pati? Hola, mi Leo. Que tengas un bendecido día lleno de bendiciones. Pati, sintonizada con la mejor Tropicana, la más bacana. ¡Eso! Pati, mami, notica de voz. Quiero escucharte, quiero escucharte, quiero oírte. Acá dice Yolima Tropicana, un saludito para Heriberto y para Samuel Moreno que están en el Pichirilo. ¡Épale! Eso me encanta, la gente de los carros. Tropicana, hola, feliz mañana.
4: Tropicana, Tropicana, la más bacana. Hola, Leo, por favor, para saludar a mi hijo Pipe, que le vaya muy bien hoy en sus ventas de ensaladas.
0: ¡Ah, qué bueno!
4: Y para complacer a mi esposo con Caballo Viejo de Roberto
0: Torres. ¡Uy, mucho temerá que está de cumpleaños o qué! Y para tu hijo, que me le vaya muy bien, que venda toda esa ensalada. Déjame el datico también. Tropicana, feliz mañana, hola.
5: Tropicana, la más bacana aquí.
0: ¿Sí? ¡Hola!
5: Semáforos dañados acá en Aspue.
0: ¿Sí?
5: En el barrio.
0: El
5: barrio comunero.
0: Listo. El reporte de nuestros chiquitines. Los semáforos de los comuneros dañados, hombre. Qué cosa tan impresionante lo que pasa aquí en Popayán. Hola, mi Aidanidia. Hola, buenos días, mi amor. ¿Cómo vas?
6: Tropicana, la más bacana. Para hola. Mandarle un saludo a todos los trabajadores de la doble calzada, a los retros, a los paleteros, que muchas bendiciones.
0: Listo.
6: Que Dios me los bendiga siempre.
0: Listo.
6: Gracias, Tropicana, la bacana.
0: A ti. La más bacana. Excelente saludo a toda la gente que camella en las vías. Los maestros de obra, de construcción, que están pegando al martillo hasta ahora de la mañana. Con Tropicana tan diferente, que nos dice el viejo Miguel. Entonces, ¿qué, Miguel? ¿Bien o no?
7: Tropicana, muy buenos días. Por favor, regálenme la canción Tomás y José. Muchas
0: Tomás
7: gracias.
0: Y José. Uy, qué temazo. No saben qué hacer. Buen tema. Bienvenidos, muchachos. Viejoteca, salsita, merengue, cumbia. Les tenemos una programación excelente con Tropicana. Bienvenidos, suban el volumen. No me le bajen nada, ni una rayita. A esta mañana de domingo con Tropicana, 310-370-9815. ¿A quién saludamos? ¿Quién está de cumpleaños? ¿Quién está camellando? ¿Quién está en la casa? Los escuchamos a través de Tropicana.

0: Dios mío, cómo está sonando de sabroso Tropicana a esta hora de la mañana. ¿Ustedes se imaginan esta programación a las 10, a las 11, a las 12, a la 1 de la tarde? ¡Uy, no! Impresionante, impresionante. La gente que empieza a coger la escoba, el trapero. Por acá nos envía notica de voz. Nos encanta eso, que estén con nosotros. Haga lo que haga. Aquí estamos con Tropicana. ¿A quién saludamos? Buenos días. Hola.
1: Tropicana, muy buenos días para saludar a mis hijas, ¿sí?, que están haciendo aseo, jabonando. Epa. De parte de acá de Yambitará.
0: Eso.
1: Doña Francia.
0: Listo.
1: Tropicana, la más bacana. Saludos a mi hijo Víctor Hugo Ruiz.
0: Eso, don Víctor. Déjeme felicitarlo.

0: Excelente que le esté ayudando a la mamá. Me encanta que haga aseo, pero no solamente por hoy, sino los días que pueda. Pues me encanta, eso, eso. Yo también les ayudo, yo también les ayudo. A ver, Tropicana, hola, feliz mañana. Hijo Anderson está con nosotros, también lo saludamos. Todo bien, mijo, todo bien, todo bien. Uy, don Héctor, bien o no. Buenos días, don Héctor, ¿cómo va? Hola, hola.
1: Héctor, déjeme felicitar.
2: Yo escucho Tropicana, la más bacana. Bendecido día, Leo, y para todos los tropioyentes, un saludito para mi guerrera, mi hija Mati Muñoz, está en Lomas de Granada.
0: Eso.
2: Leo, póngame entre rejas del sabanero mayor.
0: Hágale, don Héctor.
2: La más bacana.
0: Pero el póngame es entre semana, es entre semana. Disfrute la mijoteca que hemos programado para hoy a través de Tropicana. A ver, ¿quién más está con nosotros? El viejo Oscar. ¿Es que Osquitar, bien o no?
3: Leito, muy buenos días. Buenos días. Saludos desde acá en Manantial de las Garzas. Para todos los tropicantes. Hay un tema que se llama Aidaú, de Alberto Beltrán.
0: Aidaú.
3: Póngalo, pues.
0: Bueno, ahí está como bueno ese tema. Está bueno. A ver, dice por acá, alguien está de cumpleaños en el día de hoy. Tania Isabel Ortiz, feliz cumple. Hola.
4: Hola, Tropicana. Muy buenos días. Bendecido día.
0: Hola.
4: Quería reportar sintonía desde Tajibío, Vereda, San José de la Laguna. Y para saludar a mi pequeño tesoro, mi gordita hermosa, que tenga un feliz cumpleaños, que la amo mucho.
0: En Cajibío nos escuchan demasiado. Feliz cumpleaños para Tania de parte de Cielo. Feliz cumpleaños en Cajibío. Tropicana la más bacana, ¿quién saludemos? A ver, Ferchita, hola.
5: Tropicana la más bacana, reportando sintonía desde Tuluá, Valle del Cauca. Oh. Para saludar a mis compañeros de trabajo, el popular eso, Pájaro y el pájaro, tío Marquito.
0: El Pájaro, carajo, eso. A esta hora escuchando Tropicana desde Tuluá, en el Valle del Cauca. Hasta allá llega la sintonía de Tropicana. ¿A quién más saludamos? Don Lisa, ¿bien o no? Hágale, pues, todo bien, mi hermano. Tropicana, feliz mañana, hola.
6: Mucho Tropicana, la más bacana. Un saludito de la variante sur de la Iserazo Cerrón.
0: Eso.
6: Alejandro Guzmán y Leo y Tidede y claro. Mauch y Bella.
0: Saluda a todo mundo, listo. Ahí nos vamos saludando, muchachos, a través de Tropicana, la emisora diferente. ¿Qué tal esta? ¿Eh? Súbale volumen a Tropicana en este domingo con la más bacana Tropicana.

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0: Cita tropicana, la más bacana esta hora de la mañana. Los Afrozón, la cumbia árabe sonando en la más bacana. Qué buena melodía, qué buena programación. En este domingo la gente me envía foticos de los equipos de sonido a full en los restaurantes, en las casas, en los vehículos particulares. Envíeme la fotico pues también para saludarlo, para bendecir este día en nombre de Papito Dios. Quienes están en sintonía con Tropicana, la más bacana, los seguimos saludando. A ver, ¿quién está por aquí? Alguien está de cumpleaños, ¿a quién saludamos? ¡Feliz día con Tropicana! Hola, hola, a ver, ahora sí, hola.
1: Buenos días, Tropicana, Tropicana, la más bacana. Buen para día. Enviar un saludo de cumpleaños a tres personitas que están cumpliendo años hoy.
0: Claro.
1: A Ricardo Salazar, en el barrio Solidaridad.
0: Sí.
1: A Felipe Becerra.
0: Ajá.
1: En Las Huacas. Sí. Y a Félix Benavides en Mondomo.
0: Hágale, uy.
1: Que Dios los bendiga, que cumplan muchos años más. Un saludo acá desde el barrio Solidaridad.
0: Hágale.
1: De parte de Juan Carlos Bustamante.
0: Listo, uy, el copo completo. Feliz cumpleaños para todos ellos. ¿Quién más con nosotros?
2: La Tropicana, la más bacana. Gracias, por favor. Quiero escuchar Mi Negrita y Su Calentura.
0: Uy.
2: Del grupo Niche.
0: Hágale.
2: Muy amable, gracias.
0: Listo. Desde Bolívar, Cauca. Feliz cumpleaños para mi nieto Farid. Ahí al sur del Cauca. La gente de Bolívar, de Bolívar. Ah, qué rico. El Tropicana tan diferente que ayuda a los peluditos a la gente. John Jairo. ¿Es que John viene o no?
3: Tropicana, la más bacana, escuchando la mejor emisora de Colombia desde el Bordo Cauca.
0: Eso.
3: Compita, para solicitarte una canción.
0: Uy,
3: Gaita dale. De los Enanos.
0: Uy, esa es buena.
3: Escuchándolo a todo volumen desde Hágale. El Bordo Cauca a través de la aplicación.
0: ¡Epa! Listo, John, gracias. Desde el Bordo Cauca, escuchando Tropicana, eso me encanta. La gente de los municipios, los seguimos saludando. ¿Quién más con nosotros? Hola.
4: Tropicana, la más bacana, reportando sintonía desde la María Occidente.
0: Listo, la María Occidente. La María Occidente con Tropicana. A ver, ¿quién más con nosotros? Hola.
5: Tropicana, la más bacana. Hola, buenos días.
0: Hola.
5: Reportando sintonía desde Jamundí, Valle del Cauca.
0: ¡Epa!
5: Rico este domingo para salir al río acá con este calorcito.
0: Uy, qué rico, Jamundí, Valle del Cauca. Arriba, mi gente del Valle. La gente de Cali escuchando Tropicana. Fuerza Cali, fuerza Cali, fuerza Cali. Estos son unos berracos. Recuerda, 310-370-9815. Me envían fotografías de los diferentes menús que hay en los restaurantes. Y eso está una cosa, pero Dios mío. Y yo que no desayuné hoy, ¿ah? Está bueno esto. 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Más de la música. En este domingo, feliz fin de semana para todos. Estás escuchando Tropicana, la más bacana.

0: Para aquí, para allá, para aquí, para allá. Uy, como suena de rico Tropicana en esta mañana de domingo. Ah, salsita tropical, instrumental. Uy, no, eso está buenísimo. A través de Tropicana, la más bacana. 10 de la mañana, 25 minutos, 310-370-9815. Los quiero escuchar, los quiero oír. ¿Cómo está el DJ en el día de hoy? A ver. De 1 a 10, ¿cómo está la programación? A ver, con Tropicana, la más bacana. Su opinión. A ver, ¿a quién saludamos en esta mañana? Dice, cordial saludo, reportando sintonía desde La Plata, Huila. Desde la aplicación, saludos a la familia Tunja Mosquera. Cordialmente, Einer Guzmán. Abrazos para ellos, muchachos. Gracias. Dios los bendiga. Hermosa tierra de La Plata, Huila, carajo. Ahí estamos en sintonía. Gracias. En la aplicación de Tropicana. O también en la página web, tropicanafm.com. De La Plata, Huila, familia Tunja Mosquera. Los queremos, los abrazamos. Ahí están en sintonía con nosotros. Con Tropicana tan diferente que ayuda a los peluditos a la gente. A ver qué nos dice doña Denis. Buenos días. Hola.
1: Tropicana, la más bacana. Buenos días, mi Leo. ¿Cómo amaneció reportando sintonía acá en Lomas de Granada? Escuchando esa hermosa música de 1 a 10, 10.
0: ¡Epa!
1: Esa es la música que uno le alegra el corazón. Tropicana, la más bacana. Un saludo para toda la gente que está escuchando Tropicana, la más bacana.
0: Claro que sí.
1: Chao, mi Leo. Listo, que esté muy bien.
0: Listo, feliz doña Denis. A usted también, doña Denis. Muchísimas gracias por estar con nosotros. Dios la bendiga.
2: Hola, Leito, el DJ, excelente. De 1 a 10, le doy el 20.
0: Ah, qué gracias. Bueno, listo, mi cielito. Muchas gracias a ti. Sigue disfrutando esta programación tan bacana. Dice, saludos desde Rinconcito Primaveral. Abrazos en la comuna 2, al norte de la ciudad. 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Oiga, de verdad, qué sintonía tan impresionante. La gente que nos acompañó en el concierto, los que están hoy disfrutando de un desayuno, más tarde se van a almorzar, que se reporten para dónde es el plan, para dónde cogemos, para dónde nos vamos a almorzar, para dónde nos vamos al paseo. Armemos alguito en la casa de alguien. A ver, ¿quién está por aquí con nosotros? Hola, Tropicana, mi Magda, ¿cómo estás?
3: Tropicana, buenos días. Para ti un saludo especial, Leo. Eres fantástico. Esa música lo pone uno a bailar, sí o sí.
0: Claro que sí.
3: Buenos días.
0: Listo, mi Magda. Eso me encanta. Que bailes ahí en la casita mientras estás haciendo aseo, estás preparando el desayuno, mientras planeas el día de hoy. Están escuchando esta buena programación de Tropicana, la más bacana y la buena salsa. 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

0: buena salsa, qué buena melodía. Esta hora con Tropicana, la más bacana. A ver, el nombre de esa canción, que alguien me lo diga, a ver si se saben. Si se saben la melodía fina que suena en Tropicana, la más bacana. Esa salsita deliciosa que no puede faltar en una buena viejoteca, en una salsoteca. Uy, no, impresionante. Está buena, está buena. A ver, ¿quién más con nosotros? Eso está una locura, les cuento. Me escriben de todo lado, me escriben desde Bogotá, desde Medellín, escuchando Tropicana Popayán en tropicanafm.com. Nos encanta eso. Que nos prefieran. A ver, eso. ¿Qué dice Marcelita? Hola, Marcelita, buenos días. Bienvenida a Tropicana, la más bacana. Cuéntamelo todo. Hola.
1: Tropicana, la más bacana. Puerta de Hierro, se llama ese tema.
0: Así no se llama, Marcelita, así no se llama. Pero báilela, no importa. Gócela, gócela con Tropicana, la más bacana. Seguimos saludando a la gente de cumpleaños. Abrazos para Carlos. Está cumpliendo 45 años de parte de su familia, de sus hijos, de su esposa Adriana, que cumpla muchísimos años más. Para Carlos, feliz cumpleaños, mi hermano. Está joven este muchacho, está joven. Desde el Valle del Cauca, hola. Desde la ciudad de Cali, escuchando esta buena programación. No nos dice el nombre, pero vaya el saludo, ¿listo? Gracias por escuchar desde Cali, Fuerza Cali. Con Tropicana tan diferente. Saludemos por aquí nuevamente a Jairo. Jairo está con nosotros, escuchando esta buena melodía Tropicana. Hola, Verónica, desde el barrio La Independencia. Qué buena programación. No quiero ni irme de la casa con esta buena música. De eso se trata, de eso se trata. Que estén escuchando esta buena programación. A la gente que estuvo ayer en el concierto también, gracias. Nos enviaron una cantidad de videos. A Mauri, a mí, me llegaron una cantidad de fotografías, de videos cuando estábamos en la tarima de la estancia. A ustedes, gracias, oyentes fieles que escuchan Tropicana, la más bacana, y que están ahí pendientes a cada hora, a cada instante. Aquí nos dice Claudia. Hola, buenos días, para saludar en su cumpleaños a Javier Andrés Alfaro, que está cumpliendo sus 20 años. ¡Eso! Para Andrés, claro que sí, mi Claudia. Con mucho gusto, Dios te bendiga. Y yo veré. Unos 10 regalos. Nosotros le enviamos el regalo de Tropicana con esta buena música, ¿listo? Al viejo Javier Andrés. ¡Feliz cumpleaños, Javi! ¿Todo bien? A ver, ¿qué más con nosotros? Ay, me eliminaron el audio. Con Tropicana tan diferente que yo a los peluditos y a la gente. Me dicen por acá si todavía seguimos recibiendo ayudas. Claro que sí. Aquí seguimos recibiendo ayudas porque la idea es poder ayudar a mucha, mucha gente que todavía necesita una mano amiga aquí en Popayán, en los diferentes municipios del Cauca. Ahí vamos a estar haciendo un barrido para poder llegar a esas zonas donde no han llegado las ayudas. Así que tráigalas. No nos pregunte, sino que de una, tráigalas a Tropicana. Ropa, mercados, elementos de aseo, lo que ustedes consideren que sea importante para poder ayudarle a las familias de Popayán y del departamento del Cauca que escuchan Tropicana y que escuchan esta buena melodía de domingo en la más bacana Tropicana.

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13: Son las 11 de la mañana. 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

0: rico, Lisandrito, rico, rico. Es hora con Tropicana, la cabaretera. Yo buscaba tu cariño y tú buscabas, ay Dios mío, en Tropicana, la más bacana. 11 de la mañana, 10 minutos. Seguimos gozando, seguimos disfrutando con la gente que nos envía su notica de voz en el 310-370-9815. En un ratico vamos con tanda de cumpleaños. La gente que ya me envió su notica de voz, su saludo de cumpleaños a alguien especial, por favor me la vuelven a reenviar para irnos con tanda de cumpleaños. ¿Listo? De una vez, 310-370-9815. Aquí estoy atento, atento, atento, atento a sus mensajes. Hágale pues, hágale pues. A ver a quién saludamos en esta mañana. Ya empieza a oler como almuercito rico, ¿cierto? Aquí está doña Hortensia Riascos reportando sintonía. Doña Hortensia, bienvenida, buenos días.
1: Buenos días, Tropicana, la más bacana, una fiel oyente de Tropicana para felicitar a Trinidad Guerrero.
0: Eso.
1: Prieto, que es una gran amiga, una gran persona de parte de su amiga Hortensia.
0: Listo.
1: Tropicana, la más bacana, póngamele un disco alegre.
0: Eso.
1: De cumpleaños. Que Dios me la guarde siempre.
0: Listo, doña Hortensia, ¿qué más música que esta? ¿Quiere más? ¿Quiere más? ¡Ay, Dios mío! A ver, Tropicana, la más bacana. Hola, buenos días. Para celebrar a mi madre, a doña Azucena. Escuchando Tropicana. Feliz cumpleaños para ella, de parte de toda la familia Astudillo. Qué buena programación. Así que para ella, feliz cumpleaños. A doña Azucena, escuchando Tropicana. Muy bien, muy bien. Saludamos a la gente del sur del Cauca, a mi gente de Valencia, estar en sintonía con Tropicana, San Sebastián, arriba. Eso me encanta. Ayer los saludamos, ahí en el concierto. Tropicana 310-370-9815. Aquí también se reporta con nosotros Ana. Dice, hola, buenos días. Escuchando Tropicana, la más bacana, con esta buena música, haciendo aceito como todos los días. Listo, mi Ana, gracias. Aquí nada, aparece doña Norma. Doña Norma también escuchando Tropicana. Nos envió una fotico de bendiciones. A ella también gracias. Acá dice, para saludar a la mejor de las madres, a Paola Zuluaga, que la amamos demasiado. Eso, para Paola Zuluaga, feliz día. La quieren, la aman, la consiente muchísimo. Así que para ella, feliz día también con Tropicana. Eso, ahí le enviamos el saludito. ¿Qué más con nosotros? A ver, Tropicana, haciendo aseo con la mejor Tropicana. Patricia está con nosotros, listo, hágale pues. A ver, les cuento, viene música de Afrozón, viene música de Joe Arroyo, viene música de la Sonora Ponceña, viene un merenguito sabroso, por ahí se nos coló un vallenato, viene música de Néctar. ¡Ay, eso está buenísimo! Viene música de la Sonora Dinamita, música de Grupo Niche, música de Nan Hernández. Eso está buenísimo con Tropicana, la más bacana. Seguimos disfrutando en esta mañana de domingo. Domingo de Viejoteca, domingo de Salsoteca, a través de los 106.1 LFM. En este domingo de Guayao para muchos, estás escuchando la más bacana.

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2: Dios bendiga a todos los cumpleañeros en este día, en este 23 de agosto del año 2026, con Tropicana, la más bacana. ¿A quién saludamos? Qué rico cumplir años un día como hoy, un domingo pleno verano. ¿Y saben qué es lo mejor? Que lo hacen escuchando Tropicana, la más bacana. Dios los bendiga a todos los cumpleañeros. Los queremos saludar, les queremos reiterar nuestro saludo de feliz cumpleaños. Gracias por iluminar el corazón de sus familias. Gracias por transmitir amor, cariño a sus seres queridos. A la gente que está de cumpleaños hoy, ¡feliz cumpleaños! Deje su notica de voz ya, 310-370-9815. Hágalo a través de Tropicana, la emisora de los cumpleañeros. ¡Hágalo pues! 310-370-9815. ¿A quién saludamos en esta mañana? ¿Quién está de cumpleaños? Con Tropicana, la más bacana. Buenos días.
3: Tropicana, la más bacana. Buenos días. Para desearle un feliz y bendecido cumpleaños a mi esposo Edwin Yantén, acá en Lomas de Granada. Para decirle que lo queremos mucho, que Dios lo siga bendiciendo, lo proteja en todo momento. Sí. Que este día sea lleno de muchas bendiciones, salud.
2: Claro que
3: y
2: sí.
3: Muchas prosperidad.
2: Listo para él. Feliz cumpleaños. Dios te bendiga, mi hermano. Parte de toda tu familia que te quieren, que te aman. Y que te dejan el mensajito aquí en Tropicana. Claudita también nos dejaba el saludo para Javier Andrés Alfaro, que está cumpliendo años. Está cumpliendo 20 añitos para Javier. ¡Feliz cumpleaños con Tropicana, la más bacana! ¡Tropicana! También estamos saludando a Farid, nieto en Bolívar, Cauca, de parte de toda su familia. Están escuchando Tropicana. Les agradecemos infinitamente por celebrar su cumpleaños, este día tan especial para ustedes, en compañía de la más bacana Tropicana. A ver quién más está por aquí. Tropicana desde Cajibío también nos dejaban este saludito de cumpleaños para Tania Isabel Ortiz. Feliz cumpleaños, Tania. Feliz cumpleaños con Tropicana.
4: Hola, Tropicana. Muy buenos días. Bendecido día. Quería reportar sintonía desde Cajibío, vereda San José de la Laguna. ¿Sí? Y para saludar a mi pequeño tesoro, mi gordita hermosa, que tenga un feliz cumpleaños, que la amo mucho.
2: Claro que sí, claro que sí. Con Tropicana tan diferente que ayuda a los peluditos de la gente. A ver qué nos dice Sandrita, algún cumpleañero. A ver.
5: Muy buenos días, Tropicana, la más bacana. Sí. Para enviar un cordial saludo para Dora Lilia Jiménez, que está cumpliendo años hoy.
2: Bueno.
5: Y también para enviar un cordial saludo a Sana Joana Muñoz Centimbio, que la queremos mucho, que Dios la bendiga de parte de todos sus compañeros de trabajo.
2: Listo para ella, Sandrita Milena, gracias por dejarnos tu mensaje de cumpleaños para esa persona especial. Aquí estamos con Tropicana, gracias Sandra. ¿Qué nos dice Olga? Hola.
6: Tropicana, la más bacana, muy buenos días. Para saludar a mi primo Diego Castro Mera, que está de cumpleaños, que de parte de la familia López le enviamos un abrazo, que pase un excelente día, gracias.
2: Listo para Diego, feliz cumpleaños de toda la familia Castro, escuchando Tropicana. Dios te bendiga, Diego, Dios bendiga a toda tu familia. Gracias por escuchar Tropicana, feliz cumpleaños con la más bacana. Aquí está Blanquita, a ver qué nos dice Blanquita, hola.
7: Bendecido día para todos, para desearle un feliz cumpleaños a Patricia Gómez Muñoz, que está en el hospital, que Dios me la bendiga y que se recupere pronto.
2: Claro que sí, para ella feliz cumpleaños. Yo sé que papito Dios le va a llenar de mucha salud, de mucha energía y de mucha alegría para que salga, para que llegue nuevamente a su casa, para que siga compartiendo con su familia, para que siga viviendo momentos maravillosos para ella, que se está recuperando. Feliz cumpleaños, Dios te bendiga. Estaremos pendientes de ti, de tu recuperación. Cuando te den de alta, aquí estamos con Tropicana para estar pendientes de ti. Para ella, feliz cumpleaños, Dios te bendiga. Gracias por escuchar Tropicana, la emisora diferente a los cumpleañeros. En esta mañana del 23 de agosto del año 2026, les decimos feliz cumpleaños. ¡Feliz cumpleaños! Con Tropicana, la emisora diferente, la emisora de los cumpleañeros.

0: está la melodía de Tropicana, la más bacana. Oye, ¿cómo suena eso? ¡Ay, ay, ay! ¡Qué rico! Mi gran noche se llama esa canción. Suena como algo rico. Suena a bre. ¿Saben qué? Ya se vienen los bre con Tropicana. ¡Ay, por Dios! Me dice por acá Isabel. Dice, qué programación tan bacana, bacanísima. Gracias a ti, mi Isabel Lugo. Está escuchando Tropicana, tan diferente, que ayuda a los peluditos y a la gente. Esta programación, esta musicota, pensada en cada uno de ustedes. Gente que le gusta la salsita de domingo, el tropical de balneario, la musiquita para hacer el aseo en la casa. Ahí les colocamos de todo un poquito con Tropicana. Usted disfrute, suba el volumen a Tropicana. Todos los días. A ver quién está con nosotros. Hola, Javier.
1: Hola. Tropicana, la más bacana, desde acá, desde la ladera, Javier Gurrute. Por fin, un locutor con estilo. ¡Qué raquera de salsa! ¡Mucha melodía!
0: Gracias, vivo Javi, todo bien. Se te agradece, Dios te bendiga. Aquí estamos, gracias a Dios, haciendo lo que más nos gusta. En la emisora más escuchada de Popayán, que se llama Tropicana. A ver, seguimos saludando a la gente de cumpleaños. Dice, para saludar a mi padre José Moreno Gómez, que este año sí puede estar en familia. Muchísimas gracias, claro que sí. Para don José, feliz cumpleaños. De parte de Jennifer Moreno, de toda la familia, que Dios lo bendiga. Que siga contagiando de alegría, de ese amor de padre a toda su familia. Así que para él, feliz cumpleaños, don José Aidelber Moreno, escuchando Tropicana. Feliz cumpleaños. Misa, gracias. Está por acá. Uy, no, qué melodía. Hace muchísimo no escuchaba esa canción. ¿La última o cuál? Que hay varias. Listo, ¿quién más está con nosotros? Tropicana, feliz mañana, saludándolos desde Anto Moreno, qué buena programación, haciendo el sancochito para toda la familia, nos encanta eso. Uy, hablando de sancochito, ya huele. Quiero comerme un platico de ajiaco para hoy. ¿Para dónde era que nos vamos? ¿Será que nos vamos para Santa Rosa, para Julumito, para La Claridad, para Cajete? ¿Para dónde nos vamos hoy? A ver. Eso, deje su notica de voz en el 310-370-9815, 310-370-9815, armemos la rumba, sigamos armando la fiesta en esta mañana con Tropicana, la emisora más bacana, la emisora de los mejores conciertos en la ciudad que se llama Tropicana. Suba el volumen a Tropicana.

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0: Dios mío, qué calor, qué calor. Con esta musicota es Tropicana, la más bacana. A las 12 del mediodía, 10 minutos. Picana, picanona. Ay, qué rico. Como suena esta hora del mediodía. Qué programación con Tropicana. 310-370-9815. De todo les ponemos, de todo les ponemos aquí en Tropicana. A ver, los seguimos saludando. Dice Carlos Muñoz, nos escucha desde La Esmeralda. Dice que está feliz con la programación de Tropicana y que no se pierde por nada la emisora. Eso. A ver, también doña María Fernanda Valencia, desde el barrio Cadillal. Dice Tropicana, la que me acompaña todos los días mientras trabajo. Un abrazo grande para todos. Me encanta eso, me encanta. Dice, también John Jairo se reporta con nosotros desde el barrio Bolívar. Gracias. Nos envió una imagen con un mensaje bien motivacional, bien bacán. Gracias, gracias Jairo. Todo bien, todo bien. A ver, aquí dice Diana Marcelita Sánchez. Está pendiente de nuestra programación desde el barrio La Paz. ¿Qué vecina, qué vecina? Dice que Tropicana tiene la mejor música y la mejor compañía. Listo, Dianita, claro que sí, estamos de acuerdo. Aquí dice Fernando, desde el barrio Alfonso López, gracias por estar conectados siempre con Tropicana, escuchándolos en mi tropi amarillito. ¡Épale! ¿Quién aparece por aquí? Sandrita, desde Los Comuneros, nos manda también un saludo muy especial. Nos envía un emoticón de alguien como si estuviera como tomándose alguito. ¡Ay, ay, ay! ¡Listo! Desde la María Occidente, Paola también dice, Tropicana, sigan así, porque ustedes alegran nuestros días. Un abrazo, mi Pao, gracias. Tropicana, la emisora que acompaña a Popayán. A esta hora con ustedes, gracias muchachos. 310-370-9815, llegó la hora del almuerzo. A ver, ¿para dónde me van a invitar? ¿Para dónde me van a invitar en el día de hoy? Estoy luqueado, estoy luqueado. A ver, dice por acá, uy, te esperamos en Santa Rosa. Sancocho es pinazo, rico. Uy, qué rico. Dice también, tenemos champús, salpicón, frutica. Uy, qué rico, el plan está bueno. Acá me envía foto de la olla. Esa olla con esa gallina y pera deliciosa, rica. Deliciosa, apenas para hacer el almuerzo, pero bueno, ahí se les abona. Yo soy de los que almuerzo tarde, así que me dejo invitar. A ver quién está con nosotros, Tropicana, hola.
1: Tropicana, la más bacana. Bendecido día.
0: Hola.
1: Reportando sintonía desde el kilómetro 2, la salida al Huila, el sazón tambeño. Activos, activos.
0: Hágale,
1: con sancochito de gallina, tilapia, costillita, lomo de cerdo, chuleta de pollo, chuleta de cerdo y mucho más. Y siempre escuchando a lo mejor, Tropicana, la más bacana.
0: Listo, mi hermano, todo bien, en la buena. Una picadita rica de costilla, carne, uy, no, papita, arepita, limoncito y una polita, rico, rico. A ver, saludamos de cumpleaños el día de hoy, mi Sandrita. Gracias por tu mensaje. Saludamos al hijo de Sandrita, Andrés David Mera, de parte de su madre y sus hermanas que lo quieren muchísimo desde la vereda González. Ya voy para allá, vereda González, ya voy para allá. Así que para él, feliz cumpleaños. Dios te bendiga. Gracias por escuchar Tropicana, la más bacana, y a seguirle subiendo el volumen en este domingo en los 106.1 del FM Tropicana.
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0: Suena rico, suena rico, suena delicioso. Con Tropicana, la más bacana, Los Maraqueros, Ámame. Canción también se puede dedicar en el 310-370-9815. Lo seguimos saludando. Quiero saludar a una gran oyente que está con nosotros. Para Sonia, dice: buenas tardes, excelente programación, qué musicota, siempre en compañía de Tropicana desde el barrio Santa Inés. Se les recomienda esta música también en semana, me dice Sonia. Listo, mi Sonia, hágale pues. Ya se vienen los Bre pendientes. Uy, la vamos a sacar del estadio con Tropicana este año. Pendientes porque se vienen los Bre. Septiembre, octubre, noviembre y se las dejo ahí. Tropicana. Así es, así es. Ajá, ajá. De una, hágale pues. Va pa' esa. Acá desde el barrio Bello Horizonte nos saludan el viejo Andrés Muñoz. Buenos días, Tropicana. Los escucho todos los días mientras trabajo aquí en mi taller. No cambien por nada esa programación tan bacana que tienen. Un saludo para todos. Listo, viejo Andrés. Gracias. Que te vaya muy bien en el camello. Hoy domingo trabajando este muchacho. Saludo para Sandrita Gómez también en el barrio La Primavera, al norte de la ciudad, ¿cierto? Sí, en el norte. Hola, Tropicana, qué buena emisora. De verdad que uno prende el radio y se olvida un rato de los problemas, mi Sandrita. Póngale buena vibra. Ponga Tropicana y se olvida de los problemas. A ver qué nos dice Juan Carlos Valencia de María Occidente. Un saludo, buenos días. Siempre los escucho en la casa y ahora en el trabajo. Muy buena música, buena energía. Son los mejores, Tropicana. Ah, esos mensajes nos llegan al corazón. Gracias, de verdad. Saludamos a Luis Eduardo Cerón en el barrio Empedrado. Creo que está camellando este man porque me envió una fotografía de la vitrina donde tiene accesorios. Dice: buenos días, Tropicana, un saludo para todos. Aquí firme, escuchándolos como siempre. Gracias por alegrarnos las mañanas con esa música tan buena. Listo, Lucho, hágale, todo bien. Bacano, bacano. A ver, ¿quién más con nosotros? 310-370-9815. Notica de voz, notica de voz. A ver, ¿a quién saludamos ahora? Hola, hola. ¿Sí? Ay, Dios mío, ¿qué me le pasó? ¿Qué me le pasó? Hola, hola.
1: Tropicana, buenos días. Para enviar un saludito a mi tía Cristina, que acaba de llegar a la casa.
0: ¡Ay, qué rico!
1: Decirle que la sobrina la queremos mucho.
0: ¡Epa!
1: ¡Qué feliz día!
0: ¡Listo! Yo veré con el almuerzo, ¿no? Yo veré.
1: Tropicana, la más bacana. Leito ya se va a descansar. ¡Que descanse! Muy buena emisora, muy buena música. Estuvimos contentas todo el día domingo.
0: ¡Ah, bueno! ¡Listo! Todavía no me voy, aquí me quedo con Tropicana. Si me va a invitar alguito, le recibo. Saludos, Tropicana, me encanta su programación, son los mejores. Dice Aida, listo, mi Aida, gracias. Desde la vereda Santa Rosa, el viejo campo, hombre. Uno de los grandes amigos que tenemos de la cuadrilla de SEO. Dice Leito desde la vereda Santa Rosa, familia Campo Lazo, activos con Tropicana, la más bacana. Nos encanta eso. Dice, colócame un bre. Ay, es que Dios mío, no sé. No, más adelante, más adelante. Listo, mi hermano, todo bien. Con Tropicana de la vereda Santa Rosa. El sancochito de la vereda Santa Rosa es de los mejores. Aquí estamos con Tropicana. ¿Qué tal este tema? ¿Qué tal este tema? Para que sigan disfrutando de este mediodía con Tropicana. Súbale, súbale. Súbale volumen a Tropicana.

Esa es Tropicana, la más bacana, la medallita. Rico, rico. A esta hora del mediodía con Tropicana, tan diferente que ayuda a los peluditos a la gente. Gracias de verdad por todos esos mensajes, esos saludos. Está buena la música, dice Marley, desde el sector de Puracé. Ahí están con Tropicana, desde Puracé, fiel sintonía, buena programación, dice Marley. Marley, abrazos para ti, gracias por estar con nosotros. Quiero enviar un saludo muy especial a toda la colonia del municipio de Santa Rosa, al sur del departamento del Cauca, en toda la bota caucana. Me confirman que hoy van a celebrar la fiesta patronal de la Virgen de Santa Rosa de Lima. Van a celebrar hoy una Eucaristía, una misa en Acción de Gracias a las 5 de la tarde en la Iglesia del Carmen. Así que para ellos, bendiciones. Gracias por entregarnos este dato tan importante, que puedan celebrar esta fiesta tan importante al sur del Cauca. Nos escuchan desde la vereda, desde el municipio de Santa Rosa, al sur de nuestro departamento del Cauca. Los queremos, los abrazamos. Aquí está Tropicana con las puertas abiertas para saludarlos siempre. Así que la gente de Santa Rosa, municipio de Santa Rosa, al sur del departamento del Cauca, gracias, bendiciones. Ustedes continúan en la programación de Tropicana en este domingo rico, sabroso, en este domingo de almuerzo. 310-370-9815, nuestro Tropic WhatsApp. Mañana regresamos con nuestra programación habitual. ¿Cómo amaneció Popayán de Tropicana? El Póngame, Póngame, las tardes bacanas y toda esa buena música que ustedes escuchan a través de Tropicana, la más bacana. Suban el volumen a Tropicana.

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1: Yo creo en muchas cosas que no he visto, y ustedes también, lo sé. No se puede negar la existencia de algo palpado, por más etéreo que sea. No hace falta exhibir una prueba de decencia de aquello que es tan verdadero. El único gesto es creer o no. Algunas veces hasta creer llorando. Se trata de un tema incompleto porque le falta respuesta. Respuesta que alguno de ustedes quizás le pueda dar. Es un tema en Technicolor para hacer algo útil.

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0: son las 6 de la tarde. 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